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Viernes. Viernes 25 de septiembre. Hola, buenos días. Mauricio Pérez les saluda en este viernes cerrando semana. Edición número 496 de la agenda de Mauricio Pérez. Corren 268 días del año, ya solo faltan 97. Hoy es el día del boticario o el farmacéutico. A todos los que trabajan en diferentes puntos en la ciudad, en diferentes farmacias, que la botica. Me acordé de la botica de los Isaza en Envigado. Hombre, los boticarios, los farmacéuticos que tanto nos ayudan, a ellos un abrazo muy especial. Hoy es el día de las revistas o los cómics. Hoy es el día del comercio marítimo. Los que tienen que recorrer el mar llevando grandes cargas o pequeñas cargas para que sean vendidas en otros países. Hoy es el día de respetar a los vegetarianos. Hoy es el día de los sueños, hoy es el día del corazón. Para los que le ponen el corazón a lo que están haciendo. Hoy es el día de la ataxia, es decir, el día de los movimientos involuntarios del cuerpo. Hoy es el día del One Hit Wonder. Los artistas que solo tuvieron una canción a nivel internacional importante. Hoy es el día del pulmón, a respirar profundamente, a quedarse con nuestra emisora. Y de una vez voy a abrir mi cuaderno en 1989. ¿Qué pasaba en Medellín en 1989? En el puesto número 4 del 89 estaba Alice Cooper con Poison. Y en el número 3 estaba Martica con Toy Soldier.

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6 de la mañana, 38 minutos, 6:38 de este viernes. Viernes 25, día del farmacéutico. En una fecha como hoy, en 1995, se emite el último capítulo de Chespirito. Vimos por última vez a Chespirito, 1995. En 1947 es premiado en el segundo Festival de Cannes la película Dumbo de Walt Disney. Hoy estaremos con artistas o agrupaciones que solo tuvieron un éxito, llamado en inglés One Hit Wonder. Pues le vamos a dar una vista así. Además tendremos saludos. Si quieren saludar a alguien, escríbame a la línea de WhatsApp, que es el 305-300-7919. Hoy, saludos. Vamos a ver cuáles eran las dos primeras canciones en Medellín en 1989. En el puesto número 2 estaba Skid Row con 18 Alive. Y en el número 1 estaba Richard Marx con Right Here Waiting, puesto número 2 y 1 de 1989.

esperando. Right here waiting for you. 6:47. Suchero está de cumpleaños. El cantante italiano nacido en 1955. Y la cantante Rosalía también está de cumpleaños. Creo que se ha presentado ya varias veces en Colombia y es un éxito. Rosalía como para las nuevas generaciones. La momia. Pero la primera de la momia. Nosotros vimos la momia como en los 90 y nos impactó y nos gustó mucho, pero La Momia era una película de 1959. Entonces la original se estrenó en una fecha como hoy, 25 de septiembre de 1959. Hoy es el día del One Hit Wonder. Enseguida, después de las 7 de la mañana, estaremos escuchando artistas y agrupaciones que solo tuvieron una cancioncita exitosa, aunque hayan lanzado varias. Le van a decir, no, pero es que otras también sonó. Pero como éxito, una sola canción. Vamos a escuchar canciones a esta hora que estaban en 1989. En el puesto número 18 de 1989 estaba Madonna con Cherries. Y en el número 20 estaba una canción que yo nunca he puesto, con Lynn Lewis, llamada French Kiss, Beso Francés. Uy, vamos a escuchar esas dos canciones. Madonna con Cherries y Lynn Lewis con Beso Francés.

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Ah, me cansé de esa canción. No, no, no, me dio pena. No, no la voy a tirar. Son las 6 de la mañana, 54 minutos, 6:54 de este viernes. Estamos viendo qué pasaba en 1989 en Medellín. En el puesto número 11 estaba Paul Abdul con Cold Hearted.

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2: Hola, buenos días a los que están llegando, bienvenidos a la edición número 496 de la agenda. Corren 268 días del año, faltan 97. Hoy es el día del farmacéutico, o el botica, como le quieran decir. O el boticario más bien, boticario. El que maneja ahí en la farmacia, el que despacha, el que recomienda, el que recibe. El boticario, el farmacéutico. A ellos un abrazo muy especial. Yo tengo allí un amigo muy especial, junto al éxito de Colombia. Droga Super Éxito. Un amigo muy especial, hombre que... se porta muy bien con nosotros y le gusta muy buena la buena música, le gusta la emisora, nos escucha permanentemente. Hoy es el día de la langosta, de las revistas de cómics, día del comercio marítimo, de respetar a los vegetarianos. Hoy es el día de los sueños, de la rabia, del pulmón. Hoy es el día del One Hit Wonder. En Estados Unidos se considera One Hit Wonder a los artistas que, aunque lanzaron varias canciones, solo tuvieron un éxito nacional o internacional. Nuestro programa del día de hoy es con One Hit Wonder, cantantes o artistas con un solo éxito. Vamos a arrancar con Baltimora. Aquí está su único gran éxito, Tarzan Boy. Y después viene Chumbawamba con Top Tunkin'.

Hoy One Hit Wonder. En una fecha como hoy fallece Johann Strauss en 1849. En 1976 fallece Gonzalo Arango, el poeta y escritor. Y en el 2005, hombre, en una fecha como hoy, 25 de septiembre, fallece Tom Adams, el superagente 86. Ah. 1957 se estrena la ópera Evita, inspirada lógicamente en Evita de Perón. O Evita Perón, Evita Perón. Son las 7 de la mañana, 14 minutos. Hoy estamos haciendo un programa diferente. Hoy es el día del One Hit Wonder, agrupaciones que solo tuvieron una canción. Vamos a presentar a Stacy Q con Two of Hearts, su éxito mundial, y a Opus con Live is Live.

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1: 7 de la mañana, 24 minutos, me escribe Luis Martínez, en sintonía desde las 3:32 de la mañana. Gloria Ortiz, reportando sintonía. Mauricio Ramírez, reportando sintonía. Sarita me dice, los escucho todos los días. Qué bueno, Sarita, gracias. Robinson Alberto Sepúlveda nos manda bendiciones. En una fecha como hoy nació Alcides Díaz, la piraña sabanera, el hombre que estuvo en el combo Nutibara en 1948. Y hoy está de cumpleaños Jamie Hillenman, un hombre de los cazadores de mitos. El que se pone una boina es el de la boina, el del bigotico raro y el de la boina. Está de cumpleaños, nacido en 1956. En una fecha como hoy, en 1980, fallece John Bonham, el baterista. Hoy está de cumpleaños Clive Farrington, el vocalista de la agrupación When in Rome. Nació en 1957, en una fecha como hoy. Y precisamente When in Rome tuvo una sola canción exitosa llamada The Promise. Y vamos a presentar también a Murrayhead con su One Hit Wonder, One Night in Bangkok, una noche en la ciudad de Bangkok. Aquí están dos One Hit Wonder, canciones de un artista, una banda, con un solo éxito.

7 de la mañana, 33 minutos. Le mando un saludo a Sandra Zuluaga, una gran oyente que está de cumpleaños el día de hoy. Oscar Ringo Bonavena, boxeador argentino, nació en 1942, una fecha como hoy. Bárbara Andreina me manda foto de su hijo Pedro. Dice, Pedro es un ochentero. Iván Arroyave, feliz día. A todos los ochenteros también les manda. Hammer Silva, me dice, la canción de Taco, Put It on the Ritz, es un one hit wonder. Tiene toda la razón, sí. John Zapata, saludos a mis dos sobrinas, María Lucía y Sofía. John Zapata le está mandando un saludito a sus sobrinas, María Lucía y Sofía. Y desde aquí le mandamos un abrazo. Diana Vázquez, excelente día. Hoy está de cumpleaños la bella Catherine Zeta-Jones, nacida en 1969, una fecha como hoy. Y en una fecha como hoy se estrenó la película Chariots of Fire, Carrozas de Fuego, en 1985. Hoy estamos con cantantes y agrupaciones que solo tuvieron un éxito. Vamos a presentar a Divo con Whip It y Anita Ward con Ring My Bell. Toca mi campana. 7:34, viernes, con la ochentera 91.9.

Whip it, Candy Bomb. Son las 7 de la mañana, 40 minutos. Hoy estaría de cumpleaños nuestro más grande Superman, Christopher Reeve. Superman estaría de cumpleaños, hombre. El hombre que vimos volar por los cielos. Han aparecido muchos más Supermanes, pero ese marcó nuestra generación. Él también tuvo una película muy linda que, si la pueden conseguir y ver, se llama Pídele al Tiempo que Vuelva. Christopher Reeve había nacido en 1952. Un día estaba montando a caballo, se cayó del caballo, quedó cuadrapléjico. Nunca pudo volver a obtener la movilidad en el cuerpo. Su salud se deterioró y al final se lo llevó el tiempo. Hoy estaría de cumpleaños Christopher Reeve. Me escribe por aquí Viviana Oquendo Velázquez. Me dice, siempre voy con mi novio en el carro y tú pones Quiero Medellín y nosotros tenemos una coreografía. Mándale un saludo a mi novio. Viviana Ocampo Velázquez le manda un saludo a su novio y yo también le mando un saludo y les agradezco a los dos por escuchar la emisora. Jaime Villa me dice, hoy es el día de la langosta. Poner Rock Lobster. Lo que pasa es que One Hit Wonder, B-52 sí tuvo varios éxitos. Hoy estamos con One Hit Wonder. Shinee O'Connor solo tuvo Nothing Compares to You. Y Corona, The Rhythm of the Night. Dos One Hit Wonder a esta hora. Shinee O'Connor y Corona.

Desde aquí un saludo a todos los boticarios, todos los farmacéuticos, un abrazo muy especial en su día. Hoy es el día de las revistas de cómics, con las revistas de muñequitos, ¿se acuerdan? Bueno, yo recuerdo que estaba muy niño, iba, pagaba la primera revista y después con 50 centavos, no sé con cuánto, cambiaba a otra revista más. Había cambiaderos de revistas, así se llamaban los sitios. A esta hora le mando un saludo a Martín, que está en la ruta de Caldas. Me dice, el conductor tiene la emisora puesta. Hombre, al conductor le mando un saludo. Al conductor del bus de Caldas, que tiene la emisora La Ochentera ahí al aire. Un saludo desde aquí, hombre, desde Mauricio Pérez te saluda. Y Martín, gracias por informarme. Ronald Mesa nos manda saludos. Y le manda un saludo a Bibi Ocampo. Me dice, la canción de Joe Scarberry, Believe It or Not, es un One Hit Wonder. Sí, sí, y la vamos a poner. Alexander Mejía nos saluda desde Bucaramanga. Hoy está de cumpleaños Cani García, la cantante puertorriqueña. Nació en 1982, un 25 de septiembre. Hoy tenemos One Hit Wonder. Vamos a presentar a Tommy Tutón con 867539 y Taco con Put It On The Ribs. One Hit Wonder en viernes.

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2: Edición número 496 de la agenda de Mauricio Pérez, 25 de septiembre, viernes, día de la langosta, del boticario, del farmacéutico, día del comercio marítimo, día de respetar a los vegetarianos, día de los sueños, día de la rabia, día del pulmón, día de los cómics, uy, tantas cosas por celebrar, y día del One Hit Wonder, es decir, de los artistas que tuvieron un solo éxito. En 1956 se instala el primer cable telefónico transoceánico, y en 1804 la primera locomotora con carbón en los Estados Unidos. Hoy tenemos One Hit Wonder. Agrupaciones que triunfaron con una canción. Vamos a presentar a The Knack con My Sharona. Y después viene Joe Scarberry con, créelo o no, el tema del superhéroe americano, Believe It or Not. Aquí está The Knack y Joe Scarberry.

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Que la fuerza te acompañe. Luke Skywalker. Hoy está de cumpleaños Mark Hamill, el de Star Wars, el protagonista de La Guerra de las Galaxias. El señor Mark Hamill, el joven aquel que volaba en una nave espectacular blanca pequeña. Luke Skywalker, nacido en 1952. Barbara Water estaría de cumpleaños, la presentadora y periodista, había nacido en 1929. La serie de televisión Gomer Pyle arrancó en una fecha como hoy, en 1964. Capitán Gomer Pyle. Era una serie del ejército, una serie cómica. Son las 8 de la mañana, 14 minutos. En una fecha como hoy, falleció David McCollum, recordado por la serie de televisión El Hombre Invisible, Zafiro y Acero, el protagonista, y el agente de Cipol. Falleció hace muy poco, falleció hace 3 años, un 25 de septiembre. En 1983, los premios Emmy le dan a la mejor banda sonora Hill Street Blues, El Precio del Deber, así se llamaba. Una serie que estuvo entre 1981 y 1987. Hoy tenemos One Hit Wonder. Canciones que fueron éxito, un único éxito para los cantantes o las bandas. Tengo Eddie Murphy, Party All The Time, el único éxito de Eddie Murphy. Y después Farnham Blunts con WhatsApp, sus únicos éxitos. 8 de la mañana, 15 minutos. Fin de semana con la ochentera 91.9 de Todelar.

El único gran éxito de Farnham Blondes, What's Up. 8 de la mañana, 24 minutos. 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Hoy estamos con One Hit Wonder. Me escribe Alex Piedraíta, saludos desde Bello. Estoy en el Liceo Antioqueño. Me escribe Gabriel González, que si la canción de... Ah, Eddie Murphy, ya la pasamos. Eduardo Benavides, saludos desde Pasto. Le manda un saludo a su hermosa esposa Paula Romero. Juan Darío Lopera está en La Alpujarra y nos está escuchando. Y por último, Sergio Bedoya está en La Ceja, Antioquia. Dos One Hit Wonder, John Wade con Missing You. Y primero, Amy Stewart con Knock on Wood. Hoy One Hit Wonder.

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8 de la mañana, 35 minutos, les acompaña Mauricio Pérez a las 5. Marito Jiménez, a partir de la 1 de la tarde, John Jairo Muñoz, JJ. Y a las 10, Checho Cano. Yo me voy a transmisión hoy a las 10 de la mañana. En 1957 se estrena la ópera de Evita. Y en 1957 es elegido François Duvalier como el presidente de Haití. Y logra una cosa más triste, muy triste. Lo convierte en el país más pobre del mundo. 1957. ¿Qué canciones entraban a listas en una fecha como hoy? En 1981 entraba Air Supply con Here I Am. En 1982, el 25 de septiembre, entraba Chicago con Love Me Tomorrow. En 1982 entraba a listas inglesas Peter Gabriel con Shock the Monkey. En el 2015, Kenny Rogers anuncia que se retira de los escenarios a los 77 años. Hoy tenemos un programa especial con One Hit Wonder, es decir, canciones interpretadas por cantantes que fueron su único éxito internacional. Tenemos a Patrick Hernandez con Born to be Alive. Y tenemos a Fool's Garden con Lemon Tree. Hoy, One Hit Wonder.

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¿Se acuerdan un programa llamado La Bella y la Bestia en televisión? Arrancó el 25 de septiembre. Y Cliff, un hombre que vivía en los bajos de la ciudad. Y una bella periodista que lo encontró y se convirtió en su mejor amigo. La Bella y la Bestia. Uy, qué buen programa. La Bella y la Bestia era muy buena. 1987. La película Actividad Paranormal, la primera de ellas, se estrenó en el 2001, el 25 de septiembre del 2001. Un abracito para una amiga que está de cumpleaños, Sandra Zuluaga. Sandra, un abrazo muy especial para ti y que tengas un feliz día. 1983, el grupo Supertramp cierra su gira Famous Last Tour. Será la última vez que están en concierto con Roger Hudson. Después Roger Hudson en 1983 se fue a hacer su carrera en solitario. Hoy tenemos un programa especial porque tenemos One Hit Wonder. Hoy es el día del One Hit Wonder. Es los artistas o las canciones, las artistas o las agrupaciones que solo tuvieron un éxito. Les voy a presentar un ejemplo. Musical Youth con Paz de Dochi, aunque lanzaron otras canciones, ese fue su único éxito. Y Lip Sync con Funky Town, su único gran éxito. Sí, Funky Town. Dos canciones más en esta mañana de viernes. Están escuchando la agenda de Mauricio Pérez.

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8:52. Los Beatles tuvieron su propio programa de caricaturas, estrenado el 25 de septiembre de 1965. Y hoy está de cumpleaños uno de los grandes actores, Will Smith. Hombre, a mí me han gustado mucho las películas de Will Smith. Yo Soy Robot. Estuvo con Soy Leyenda. Estuvo con Las Aventuras de Jim West. El Día de la Independencia. Men in Black. Muchas buenas películas. Nacido 25 de septiembre de 1968. Y hoy estaría de cumpleaños Mario Gareña. Triunfó con una canción que se llamaba Yo Me Llamo Cumbia, Yo Soy La Reina, ¿por dónde? Eso cantaba Mario Gareña, nacido en 1932, en una fecha como hoy. Hoy tenemos One Hit Wonder. Únicos éxitos de los artistas. Vamos a escuchar a Desireless con Voyage Voyage. Y Vanilla Ice con Ice Ice Baby.

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5: Edición número 496 de la agenda de Mauricio Pérez. El viernes, día de la langosta, de los boticarios o los farmaceutas. Día del comercio marítimo, de las revistas de cómics, de las revistas de muñequitos. Día del corazón, día de la rabia, de los pulmones, de los sueños, de respetar a los vegetarianos. Día del One Hit Wonder, es decir, de los artistas o las bandas que solo tuvieron un éxito. Hoy le estamos rindiendo un pequeño homenaje a esos artistas que hicieron fuerza, aunque tuvieron una sola canción, pues viven en nuestra memoria. Aquí está Nena con 99 Globos Rojos y también Matthew Wilder con Break My Stride. Nena y Matthew Wilder, ¿cómo dice?

Los Invencibles de Némesis. Era una serie que daban en los años 70 en Colombia. Bueno, esa serie arrancó el 25 de septiembre de 1968. Y otra serie que arrancó en una fecha como hoy fue La Familia Partridge. Una familia que cantaba. Tenían espectáculos. 1970, 25 de septiembre. Y hoy estamos recordando también el último capítulo de Chespirito. Chespirito, por última vez, salió al aire en 1995, aunque siguieron repitiendo en todo el mundo y siguen repitiendo y van a repetir por toda la vida los capítulos de Chespirito, del Chavo, de La Vecindad, de absolutamente todo. Hoy está de cumpleaños Pedro Almodóvar, uno de los grandes cineastas y guionistas españoles, nacido 25 de septiembre de 1951. Y miren cómo son las cosas. Hoy mencioné que estaba de cumpleaños la bella Catherine Zeta-Jones y su esposo también está de cumpleaños. Es muy extraño ver que una pareja cumple el mismo día. Sí, Catherine Zeta-Jones, aunque nació en el 69 y Michael Douglas nació en el 44, pero cumplen años el 25 de septiembre. Más canciones que fueron One Kid Wonder. Tenemos a D-Live con Groovies in the Heart y después a Rise and Fred con I'm Too Sexy for My Love. Aquí está D-Live a las 9 de la mañana, 14 minutos. Es viernes con la ochentera 91.9.

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9 de la mañana, 20 minutos. 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Llegué al final de mi parte porque ya regreso a las 10 de la mañana ahorita también en una transmisión que tengo desde el Movicentro. Pero me voy a despedir con Patrick Swayze, She's Like the Wind, y con la Sweater Girl, It's Raining Men, One Hit Wonder. Resto de mañana muy feliz, nos escuchamos en un ratico. Aquí está Patrick Swayze, Ella Es Como el Viento. Hoy, One Hit Wonder.

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0: Las 10 de la mañana, 8 minutos. Hola, buenos días, ¿cómo andan? Es viernes, el cuerpo lo sabe, Mauro también. Mauro, buen día, where are you now?
1: Ay, ay, ay, usted no se imagina. Estoy en una feria o en un show que se lo quisiera Medellín todos los fines de semana. Lo que estamos viviendo en este momento no tiene explicación prácticamente. Estamos en el Movicentro Motor Show 2026, segunda edición. Luisepe, buenos días, ¿cómo estás?
2: Hey, Mauro, qué rico tenerte aquí, hombre, bienvenido. 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
0: ¡Ay, ay, ay, ay! ¡Qué fin de semana! ¿Qué está esperando? 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Grisecito bien rico, bien delicioso. Nada, este sol ya no nos va a agobiar. Nada, vamos a venir y a pasar delicioso este fin de semana. En el Móvil Centro Motor Show 2026, segunda edición. ¡Ya volvemos! ¡Ay, ay, ay! ¡Qué banderitas tan lindas nos están esperando! Y la música de la ochentera 91.9.
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1: Escuchábamos a Black Sabbath y su Black Dog aquí en la ochentera 91.9 Medellín en esta edición de Regreso al Futuro. Es la mañana de este viernes, muy movida, por cierto. Por eso están mi compañero Mauricio Alberto Pérez. Se encuentra en este momento en un sitio muy especial, como lo es Movicentro.
0: Y allí se está aquí lo quiere mucho a usted. Aquí le mandan saludos, lo quiere. Luis Efe está aquí. Estamos disfrutando de una mañana muy rica. Ya se fue la lluvia. Era una cosita ahí de mentirita. Estamos disfrutando del Movicentro Motor Show 2026 en su segunda edición. ¿Cuánto se demora preparando un evento como este?
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0: 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Ya regresamos con más información y que continúe la música en la ochentera 91.9.

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0: Black Box, Charboni. Claro, ella estará acompañándonos en este gran evento de nuestro aniversario, que será el 31 de octubre en el Diamante de Béisbol. Será un evento grandioso. ¿Quién estará? Charboni, la que estaba ahí cantando. Va a estar celebrando con nosotros los dos años de la ochentera 91.9. 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Y para eso hacemos conexión con Mauricio Pérez y el viejo Luífer. Luífer, le decimos de confianza, es el gerente del centro comercial Movicentro, el centro comercial automotriz Movicentro. Y bueno, seguimos con esta buena información en la mañana de este viernes. Mauricio y Luífer.
1: Luífer, sí, esto era el centro automotriz anteriormente.
2: Siempre sigue siendo. 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
1: Bueno, usted, ¿qué hace para que todo el mundo lo salude, todo el mundo le dé pico, los hombres, las mujeres vienen y lo abrazan? Acaban de pasar una pareja y le muestran, demuestran el cariño. 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
2: 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sienta, es como si estuviera dentro del carro. ¿Y cuánto vale? Nada, venga y como sea.
1: Ahí está entonces, yo no tengo que hablar, ¿para qué? Está Luis Efi aquí, entra sentado, listo. No, mentiras, la música está en la ochentera 91.9.

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0: Es la ochentera 91.9 al aire en esta edición de Regreso al Futuro. Regreso al Futuro, Vuelta al Futuro. En esta mañana de viernes, mientras nos ambientamos, nos conectamos con Mauricio Pérez y Luis Fer. Luis Fer, nuestro querido amigo parcero, él es el gerente del Centro Comercial Automotriz. Y bueno, vamos a escuchar más de esas historias, de todos esos vehículos, de esas banderas y de mucho más que tenemos para compartir con ustedes en esta mañana, muchachos.
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1: Ahí está la música y la música también está en la ochentera 91.9.

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0: un clásico de 1992 con Debbie Love, llamado Sweet Harmony, aquí en la ochentera 91.9 en Medellín. Soy Checho Cano, acompañándoles en esta edición de Regreso al Futuro, aquí en La Máquina del Tiempo. Y aquí me enlazo nuevamente con mi gran amigo y compañero y parcero, Mauricio Alberto Pérez, quien se encuentra con Luis Fernando. 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Y bueno, rico siempre estar allí en un sitio donde nos han querido tanto desde hace muchos años. 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
1: Ah, sí.
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1: Y aquí estamos en esta edición del Movicentro Motor Show 2026. Vamos a hacer contacto directo con nuestros compañeros. 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Esa voz, Luis Fer es comunicador también y ha trabajado en emisoras en días anteriores, en años anteriores. Y se escucha muy bien aquí en La Ochentera. 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
1: Gracias, Mauro, así es, la música continúa en La Ochentera 91.9 y vamos a viajar por allá al 85, escuchar a Limehall y su Never Ending Story, la historia sin fin. Soy Checho Cano, acompañado

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0: Kilroy Was Here, se llama el álbum de hecho de Styx, donde se trajo este gran éxito llamado Mr. Roboto. Domo arigato, Mr. Roboto. Esta es la ochentera 91.9 Medellín. Checho Cano al aire acompañándoles en este momento. Estamos de regreso al futuro. Y mientras estamos en el presente, vamos a conectarnos con Mauricio Pérez, el viejo Luifer, gerente del Centro Comercial Automotriz Movicentro, para que nos cuenten más detalles de cierre de lo que tenemos, porque todo este fin de semana ustedes tienen a su disposición más de 400 vehículos para comprar, para disfrutar, para estrenar. 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
1: Llegamos al final de esta transmisión. Yo le iba a traer a Luis unos aguacaticos, pero me los tienen prohibidos. Llegamos al final de esta transmisión. A Emma, mil gracias, a todo el departamento técnico, a nuestros vendedores, a nuestros ejecutivos y a ustedes, gracias. Nos escuchamos próximamente. 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
0: Gracias, Mauro. Gracias, Luisfer, por toda esta buena información para este fin de semana. 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Mientras nosotros seguimos disfrutando de buenas canciones de Regreso al Futuro en la ochentera 91.9 Medellín. Vamos a recordar a UB40 y su Groovin'. Es fin de semana y lo sabemos muy bien.

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Una canción que siempre sonará una maravilla, sea al mediodía, sea en la tarde, sea en la noche. Escuchábamos Want de Metallica aquí en la ochentera 91.9 Medellín. Está la versión short. Recordemos que la de la Justice for All es más extensa versión. Y eso que esta versión dura 5 minutos, la otra dura 7 y pico, 7:14, 7:20 y algo. Bueno, es la versión y una muy buena canción que sé que programan ustedes mucho en las tardes con Johnny Muñoz, quien estará hoy, por supuesto, después de la una, llevándoles música a la carta en nuestro espacio. Mientras seguimos viajando en el tiempo, en el DeLorean de la radio, aquí en la ochentera 91.9 Medellín, ¿qué tal si recordamos a Katrina and the Waves? Y esto llamado Walking on Sunshine, en la ochentera 91.9 Medellín.

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Alice Cooper y su gran éxito de 1989 llamado Poison, aquí en la ochentera 91.9 en Medellín. Estamos llegando al final de esta edición de Regreso al Futuro. Checho Cano les dice hasta pronto, nos escucharemos, claro, mañana, aquí mismo en esta frecuencia 91.9 y en nuestras redes streaming. Donde pueden escuchar ustedes en diferentes plataformas, diferentes aplicaciones que hay para música. Una de ellas es, por ejemplo, Radio Voz, otra es radios.com, colombia.com. Pero bueno, si quieren directamente, mejor descarguen nuestra aplicación, la ochentera 91.9. Así nos encuentran en iOS y en Google Play. Listo, sencillísimo para que ustedes se conecten con nosotros cuando quieran, 24 horas, 7 días a la semana. Johnny ya está preparándose para traerles a ustedes buenas canciones que ustedes mismos van a programar a través de nuestro WhatsApp 305-3007-919, que es nuestro WhatsApp, y así pueden ustedes disfrutar de ello. Oiga, qué cosa con esas operadoras, ¿usted no les pasa? Yo soy aquí al aire, trabajando, estando con ustedes, y una llamadera de un cosa de celular, otro de celular, ofreciendo cosas. En este momentico he rechazado llamadas de esas ofertas cansonas e insoportables que recibe uno de esos operadores. Pero bueno, tengo que poner esto en silencio, y si no lo pone en silencio, después lo llaman a uno. Pero bueno, me está desahogando un poco. Y por muchos que somos trabajando, haciendo nuestras actividades, y una llamadera constante de esos operadores. Seguimos entonces con buenas canciones, disfrutando de esta edición de Regreso al Futuro aquí en la ochentera, 91.9 Medellín. Hablé por mucho, sí, me desahogué. Canciones con una llamadera a esas líneas, uno trabajando, pero bueno. Vamos con música mejor. Esto lo hace Will Smith, la canción Getting Jiggy With It. Aquí está entonces para que ustedes disfruten de Will Smith, el canto.

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0: Owner of a Lonely Heart, el dueño de un corazón solitario. La canción es de Yes. Así comenzamos Música La Carta de hoy viernes.
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0: Aquí le damos más vida a los clásicos. 91.9 FM La Ochentera Medellín. Pertenece a Todela Radio. La dirige Checho Cano. La conduce John Jairo Muñoz a partir de este momento. 1:08 en Colombia de este viernes 25 de septiembre año 2026. Y lo más importante, la programan ustedes. Ustedes ordenan, porque esto se llama Música a la Carta. 305-300-7919. Bienvenidos. Comenzamos atendiendo a Luis Eduardo Agudelo desde el barrio Aranjuez. ¿Qué vamos a escuchar, Luis Eduardo Agudelo?
2: Pues ahorita voy a la carta aquí, un disquito bien bacano para hoy viernes, de Liam McCoy, It's on You. Por favor, Dios te bendiga. Y pilas pues para el 31, que vamos para el evento, los 2 años de la Ochentera. Dios los bendiga.
0: Gracias, Luis Eduardo, así es. It's on you. Próximo 31 de octubre, Diamante de Béisbol de Medellín, MC Sar. 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
1: Hola, buenos días, Miguel Ángel. ¿Podría usted poner un temito por ahí de Queen? Lo quiero todo. Gracias. Después de la

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1: Era la canción I Want It All, Lo Quiero Todo con Queen. Canción incluida en su álbum The Miracle, su álbum número 13 del año 1989. Alcanzó el tercer lugar en el listado Hot 100 de Billboard. Una canción que ordenó Miguel a través del 305-300-7919 de Música a la Carta, edición de hoy viernes. Ordenen, lo hace Sara. ¿Dónde está Sara en este momento? ¿Qué vas a ordenar?
2: Ochentera, buenas tardes, con Sara nuevamente desde Ibagué. ¿Puedes poner por favor Hotel California de Eagles? Gracias.
1: Ordenen, 305-300-7919 como lo hizo Sara desde Ibagué. Con esta... Hotel California, la vocaliza Don Henley.

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1: Jotica, ¿me complaces por favor con la canción Danger Zone de la película Top Gear? Muchas gracias.

0: Highway 2, The Danger Zone, autopista a la zona peligrosa. Canción de Kenny Loggins, de la película Top Gun. Saludo para Freddy Castaño, que la ordenó.
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0: Música, la carta, edición de hoy viernes. Edison Marín, buenas tardes.
2: Hola, ¿cómo estás? ¿Me puedes poner un tema? Driver's Seat de Sniff and the Tears.
0: De 1978, esta canción alcanzó el lugar número 3 en el Reino Unido. Driver's Seat.

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1: Música a la carta. Bueno, me equivoqué en los datos. Resulta que I Want It All de Queen fue número 3 en el Reino Unido. La solicitó, la ordenó Miguel. Y la canción que acabamos de escuchar con una banda británica llamada Sniff and the Tears alcanzó el lugar número 15 en Billboard. La ordenó Edison Marín. Música a la carta. Saludamos a Sophie Montoya, que ordena esta Paradise City por Guns N' Roses.

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1: Quisiera escuchar de Donna Summer Material Caliente o algo por el estilo. Thank you.

0: I want some hot stuff.
1: Quiero algo caliente. Donna Summer.
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1: Las canciones que hicieron historia siguen sonando en La Ochentera 91.9, como esa canción de Donna Summer. Hot Stuff. Tema que ordenó Oscar Alfonso Cardona desde Copacabana, Antioquia. O como esta que ordena Wilson Cuartas. Buenas tardes, Wilson.
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1: Ordenen 305-300-7919. Edición de música La Carta de hoy viernes.

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1: Buenas tardes, JJ. Qué bueno esta noche escuchar, esta tarde, perdón, escuchar I Saw You Dancing de Jackie Da. Muchas gracias.

0: I Saw You Dancing, te vi bailando. La canción es con el dúo Yakida, un dúo sueco que impactó en el mundo entero con esta canción del año 1994, escrita y producida por Jonas Berggren de Ace of Base. Un saludo para Juan, que la ordenó aquí en Música La Carta a través del 305-300-7919, edición de hoy viernes.
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0: Hola, Dora Vargas.
2: ¿Qué tal si escuchamos un tema de Paula Abdul que se llama Straight Up?

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1: Para pedirle un temita bien bacancito, aprovechar de que es fin de semana. Wenku, despiértate. Muchísimas gracias, JJ. Feliz tarde.

0: Y así comenzamos la segunda hora de Música La Carta, edición de hoy viernes. Un tema de Stop, Wake Up, Despierta. Un saludo para Lucho desde el barrio San Javier, que la ordenó aquí en Música a la Carta.
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0: Aquí le damos más vida a los clásicos. 91.9 FM, la ochentera, edición de hoy viernes de Música a la Carta. Se acerca el 31 de octubre, sábado 31 de octubre. 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

0: por primera y única vez en Medellín, el Dance Now America Tour, en el Diamante de Béisbol de aquí de la Unidad Deportiva Atanasio Girardot de Medellín. Será un motivo especial porque estaremos celebrando el segundo aniversario de 91.9 FM La Ochentera con los más grandes exponentes del dance de los 90 como Hathaway, Jenny de Ace of Base, Real McCoy, Charboni de Black Box, Turbo B de Snap, estará No Mercy, Daisy B de Technotronic, Tania Evans de Culture Beat, Kelly O de Capella y Jenny B de Corona. 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Seguimos con música. Jaime Villa, buenas tardes.
1: JJ, ¿sería posible a la carta Come and Feel the Noise?

0: Suicide Blonde, la rubia suicida. La canción supuestamente se la dedicó Michael Hutchence a Kylie Minogue cuando era su novia y la vio sorpresivamente de rubia. La rubia suicida.
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0: Esa canción de INXX la ordenó Peter desde El Poblado. Ordenen 305-300-7919, edición de hoy viernes de Música a la Carta. John Jairo Montoya, buenas tardes, ¿cómo estás? ¿Qué vas a ordenar?
3: Jota, me va a programar, por favor, de Franklin Smith, Double Dutch Bass.

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1: JJ, buenas tardes. A ver si me puedes poner Carry On My Wayward Son de Kansas. Y un saludo para mi esposa Manuela Posada. Muchas gracias.

0: El próximo 19 de noviembre esta canción cumplirá 50 años de haber sido lanzada. Noviembre 19 de 1976, canción incluida en el cuarto álbum de Kansas, Leftover Duo.
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0: Era Carry On Wayward Son. Continúa, hijo descarriado, hijo rebelde. La canción de Kansas que la ordenó Federico Henao. Y saludaba a su esposa Manuela Posada. Se la dedicaba. Luis, buenas tardes.
2: Quiero escuchar una canción de música, La Carta de Howard Jones. Things Can't Only Get Better.
0: Con mucho gusto, Luis, desde el barrio La América. El británico Howard Jones, Things Can Only Get Better. En música, La Carta.

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1: Mi hermano, quisiera que me complacieras con un temita que se llama Nada que hemos podido encontrar el amor. Bendiciones, JJ, y los bendiga a ti y a todos los oyentes.

0: Y ahora que encontramos el amor, ¿qué vamos a hacer con él? La canción es de Heavy D and the Boys, acompañó a Michael Jackson en una canción titulada Jam, por allá de los 90. Ya falleció Heavy D, pero dejó este gran éxito.
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0: Un saludo para Johnny Albeiro Osorio y también para Andrés Munera, que ordenaron esa misma canción que acabamos de escuchar, Now That We Found Love, de Heavy D and the Boys, en esta edición de hoy viernes de Música a la Carta por 91.9 FM La Ochentera, Medellín. Ordenen 305-300-7919. Si no lo han hecho, agréguense para que ordenen en Música a la Carta, como lo hizo María Pitoco con esta de Dire Straits, Money for Nothing, Dinero Fácil.

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2: Un toquecito esta tarde. La canción de Easy Hammer.

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0: Caribbean Queen, la reina del Caribe, de Billy Ocean. Cantante nacido en la isla de Trinidad, por aquí cerca de Sudamérica. Juan Felipe Hurtado la ordenó.
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0: Hace un momento escuchábamos el tema de MC Hammer, Too Legit to Quit. Un saludo para Andrés que la ordenó. Música a la carta de hoy viernes, sigan ordenando. 305-3007-919, como lo hizo Richard Hernández con esta canción de Survivor, Boring Heart, Corazón Ardiente.

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1: Aquí le damos más vida a los clásicos. 91.9 FM, La ochentera Medellín. Estamos en Música a la Carta. Ustedes ponen la música. Ordenan a través del 305-3007-919. 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Seguimos. Música a la Carta. Comenzamos la segunda parte, la tercera hora, con esta canción que ordenó Elías D.E.C., Elías Deck. Talk Dirty to Me is Poison. Háblame sucio.

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2: Un saludo a todos los ochenteros. Quisiera escuchar el tema de Black Velvet de Alain Mais. Muchas gracias. Hola, Alaya, de Ciudad Bolívar, Antioquia.

0: Black Velvet, una canción de Alana Miles. Un saludo para Álvaro Olaya desde Ciudad Bolívar, aquí en Antioquia, que la ordenó.
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0: Nos escribe Mateo. Dice para ordenar una canción del Dance Now America Tour, Mr. Bane de Culture Beat. Aquí está con mucho gusto Mateo. Ella se llama Tania Evans.

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1: Hola.

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1: Era la canción Heroes del año 1977. Canción de David Bowie. Esta canción la ordenó Luis Acevedo en Música La Carta, edición de hoy viernes. Ordenen 305-300-7919. Un saludo para Héctor Jaramillo, que lo hace con esta de Madness, Our House, nuestra casa.

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1: Saludo para Edgar Agudelo, que ordenó esa canción de Air Supply, Even the Nights Are Better. Música a la carta. Rodrigo Sepúlveda, buenas tardes.
2: Hola, buenas tardes. Mi nombre es Rodrigo, 24-7, a la Ochentera. Poneme una cancioncita de Def Leppard, Rocket.
1: Aquí está Rodrigo, con mucho gusto. La canción es del álbum Hysteria de 1987. Y bueno, se estrenó como séptimo éxito de ese álbum en 1989. Aquí está Rocket, Def Leppard, en Música a la Carta.

0: We Built This City on Rock and Roll. La canción es de Starship. Saludo para Juan Camilo Benítez, que la ordenó aquí en Música La Carta.
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0: 305-300-7919, Música a la Carta. Saludamos a Mauricio Fernando. Ordena esta de Real Life, una banda australiana. El tema Send Me an Angel, envíame un ángel.

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0: Un saludo para Sebastián Gaviria, que ordenó esta Money Money de Billy Idol.
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Hola muchachos de la ochentera, buenas tardes. Mi nombre es Alexander Medina. Quiero dedicarle una canción a mi hermano Edison que está trabajando por Belén Aguas Frías en un taller de montajes. La canción se llama Living on Player. Muchas gracias.

0: Living on the Prayer, canción de Bon Jovi, la ordena Alexander.
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0: Alexander Medina, que quería que su hermano Edison la escuchara, esa de Bon Jovi, Living on a Prayer, con la cual comenzamos la última hora de Música a la Carta, edición de hoy viernes, última edición de esta semana. Ustedes ordenan a través del 305-300-7919.

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0: Música disco. En Música a la Carta. Esta canción es de finales de los años 70. Una banda femenina alemana llamada Silver Convention. Get up and boogie.
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0: Un saludo para Gustavo desde la ciudad de Cali, que ordenó esa canción de Silver Convention. Música a la Carta. Saludo para María. Ordena esta de Men at Work. It's a mistake. Es un error. Música a la Carta. Vamos hasta las 5 de la tarde.

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1: Shot in the Dark, un disparo en la oscuridad. Una canción de Ozzy Osbourne incluida. Bueno, se me perdió el título del álbum de Ozzy. Jimmy Alonso Bermúdez la ordenó aquí en Música La Carta a través del 305-300-7919. Saludamos a Dieter. Dieter López ordena esta. Algo de disco. Copacabana. Así se titula esta canción de Barry Manilow. Por allá de finales de los años 70. At the Copa. Música La Carta.

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0: Round and Round, vueltas y vueltas. Una canción de Rat.
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0: Un saludo para Luis Santiago Ramírez, que ordenó esa canción que acabamos de escuchar con Rat. Round and Round. En Música a la Carta. Andrés Ospina ordena esta. Es The Real McCoy, que estará en el Dance Now America Tour. One more time.

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1: Pero una canción, acabo de morir en tus brazos esta noche de...

0: una canción de Cutting Crew, I Just Died in Your Arms Tonight, fallecí en tus brazos esta noche. Un saludo para Hernán Augusto Zapata, que la ordenó en Música a la Carta.
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0: Gian Francisco Ramírez ordena esta canción en Música a la Carta, edición de hoy viernes. Un tema de principios de los 90 con La Tour. 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
1: 91.9 FM La Ochentera Medellín, Colombia. Es de toda la radio. La dirige Checho Cano, la condujo John Jairo Muñoz hasta este momento. La programaron ustedes en Música a la Carta a través del 305-300-7919. La penúltima fue esa canción de Motley Crue, Girls, Girls, Girls. La canción que ordenó José Méndez. Como siempre, muchas gracias por la buena programación que ustedes hacen siempre aquí a esta hora en Música a la Carta. Cerramos con esta. Iván Darío Jiménez la ordena. Está en el centro de la ciudad. The Ballroom Blitz. Canción de Sweet.

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Seguimos viajando en el tiempo con esas canciones que nunca se fueron. La máquina del tiempo, de 5 a 7. Y desde las 6 también estamos en vivo por TikTok.

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